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Participaron las principales autoridades y todas las señoritas que van a participar en los días de fiesta. Saludos a esas chicas bonitas, hermosas, guapas, que este día desfilaron ante su gente.

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2: Bueno, estamos a las 7, bueno, 28 minutos para las 7, mire. Este día falleció una de las personas que impulsoras de un trabajo que ya poco ya se hace. Ya ahora lo que hay son remenderos, como dicen. Don Blas Martínez. Hasta el sector de barrio o la colonia Santos, él está siendo velado allá en la funeraria La Esperanza, salida a San Miguel, allá por frente a la colonia Ventura Perla. Creo que pues uno de los populares equipos de la zona donde él militó, tenía sus habilidades, lo vi jugar un par de veces a Don Blas, una persona muy dedicada a su trabajo. Mi más sentido pésame a Roger, ¿verdad?, a su familia, a su nieto, su bisnieto, ya que pues son amigos en lo personal y están pasando por este momento difícil. La partida física de un ser que tanto se quiso y que ahora deja ese vacío. Yo siempre le digo al pariente, al amigo, recuerda los momentos lindos que viviste a su lado. Esos te van a servir para ir bajando, como dicen, un poco el sentimiento de la partida. Quédate con lo más bonito que viviste con él. Lo que vos viviste con él, ese será el bálsamo que tu corazón va a necesitar para irse quedando tranquilo y sabiendo que él ya deja esta tierra para unirse al equipo celestial. Va para Roger, va para su familia, su esposa, a sus nietos, sus bisnietos, nuestras más sinceras muestras de condolencia. Está por iniciar, como dicen, el partido allá en la ciudad de Usulután, Limeño contra Firpo.
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0: más de nuestra programación. Faltan ya 18 para las 7. 18 minutos para las 7 de la noche en la que manda.
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7: Buenas tardes, buenas noches, buenos días, donde quiera que nos esté escuchando, desde Santa Rosa de Lima para el mundo estéreo limeña. Ha comenzado el juego en la ciudad de Usulután, en donde el Firpo empata con Municipal Limeño 0-0, mientras que Alianza perdió esta noche ante el Inter 2-0. Alianza 0, Inter 2. También Platense le ganó a Incarúa 2-0. Ya está ganando Firpo 1-0. Es que no tenemos nada. No tenemos nada. Somos como la salpora, que al nomás caer el agua se afloja. Estamos a las 7:10. Revisan el gol que tiene ya arriba a Firpo sobre Municipal Limeño cuando se juegan 5 minutos.

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gracias por estar este en sintonía de la que manda. Saludos a la gente de Anamoroso, están allá en plena celebración ya de sus fiestas. Que la pasen bien, que Diosito les cuide y les bendiga.

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2: Buenas noches. Las 7:51 minutos. Las 7 de la noche, 51 minutos en la comanda.
3: Hasta aquí la vamos a dejar.
2: Continúa el 1-0 de Firpo sobre Limeño.

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Muy bien, buenas noches. Ya estamos a las 20 horas, 21 minutos. Es la música de Magneto para siempre.

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4: Muy bien, buenas noches.
5: It's your boy Romeo.
4: 20 horas, 27 minutos. 8 con 27 minutos.
5: Oye, bebé.
4: Es fin de semana.
5: Hola, ¿qué tal?
4: Continuamos con más de nuestra programación.
5: Tu fiel admirador.
4: Saludos a los que hoy este día están de cumpleaños.

0: Ozuna. Oh, oh, oh, oh, oh, oh. No hay para nadie, está bien ya. ¡No lloren! ¡El dúo de la historia! Con Romeo, junto para la historia. Esto es de colección, hermano. ¡Bum!
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2: Ya 29 minutos para las 9 de la noche. Continúa el 1-0 de Firpo sobre Municipal Limeño. 70 minutos de partido.

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2: Bueno, buenas noches. Mire que ya aumentó el marcador Firpo sobre el Limeño. 2-0. 2 para Firpo, 0 para el Municipal Limeño. Vamos a continuar con más de nuestra programación en este fin de semana. La música de Arjona e Intocable.

Bueno, señoras y señores, terminó el partido en la ciudad de Usulután. Victoria Firpense 2-0 sobre Municipal.

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4: Buenas noches. Llegamos a las 9 con 3 minutos. 9 con 3 minutos en el sábado. Sábado 8 de agosto.
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2: Muy bien, buenas noches, las 9:21 minutos. 9 de la noche con 21 minutos.

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buenas noches. Ya solo quedan 25 minutos para las 10. 9:35 minutos.

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Bueno, señoras y señores, llegamos al cierre de nuestra programación este día, agradeciéndoles su amable sintonía, la invitación para mañana en punto de las 5. Muy buenas noches, que Dios les bendiga, que tengan un feliz sueño y un despertar grandioso. Hasta mañana. Buenas

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2: Muy buenas noches. Llegamos al final de nuestra transmisión. Esperando tenga una noche reparadora y puedas escucharnos el siguiente día. Agradecemos a Dios, a usted y a nuestros patrocinadores por la oportunidad de contribuir con el desarrollo y progreso de nuestro bello departamento de la Unión. Muy buenas noches.

porque muchos, aunque es domingo, siempre les toca trabajar. Bueno, celebración completa en Anamorós, en el marco de sus fiestas patronales. Saludos, amigos anamoracenses, tierra.

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1: Muy bien, buenos días, 5 de la mañana con 11 minutos. Buenos días, 5:11. En la que manda 92.5. Feliz domingo a usted que se encuentra en casita, descansando. Aunque ya no se puede dormir, ya nosotros los veteranos de guerra, como dicen, ya nos acostumbramos a levantarnos temprano. Ya ese relojito no falla. Si te acostumbraste a levantarte a las 5, ten en cuenta que a esta hora ya estás con los ojos pelados. Como dicen muchos que publican en las redes, ¿quién despierto a esta hora? Buenos días.

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1: Fíjense en los espejos, maestro. Buenos días, 5:14 minutos. Fíjense que los espejos, tanto las motocicletas como los carros, no los andan de gusto. ¿En qué andan pensando a saber? Miren los espejos. Buenos días, 5:14 minutos. Velen bien los ojos.

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0: Muy bien, buenos días. 5:32, 6:28. A los que siguen entre cobijas, gracias por escucharnos.
1: Difícil es hablar de lo...
0: Ahí está la Alexa trabajando.

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10: Muy bien, buenos días. Llegamos a las 5:50. 10 minutos para las 6 de la mañana.

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0: Llegamos a las 7:33. Muy buenos días. 7:33 a través de la que manda. 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

0: 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Ahí está la Resucita Muertos, la sopita que prepara Jorge para el mediodía. 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
1: La música del salvadoreño Álvaro Torres, Hazme Olvidarla. Buenos días. A través de la que manda 737.

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4: Así comenzamos con Pirulo y Simona. Este es su programa 90 Nacionales.
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4: La música salvadoreña, los éxitos de nuestros artistas para todos y cada uno de ustedes. Sean bienvenidos a este programa de música salvadoreña. Saludos, bendiciones para todos.

Ahí andan buscando a Simona y a Pirulo. Ayúdenlos a encontrar. Las 7:52 minutos, vamos complaciendo. Saludos hasta el sector de Barrio El Convento. Ahí en sintonía nuestro amigo Don Tacho. Gracias, Don Tacho. Bueno, aquí vamos con la coqueta. Con la que... ¡Ay, pobrecita mi perrita! Complaciendo, San Virula. La orquesta San Vicente, mi gente.

esa aceleración muy buena para nuestro director, compositor y maestro de Flores. Ahí era el turno de poner el sabor. Le vamos a poner el gran sabor de los grandes éxitos que él puso como número uno a nivel internacional, a nivel nacionalmente hablando también. Vamos a presentar esta vez uno de los primeros éxitos que el maestro Tito Flores con su gran San Vicente lo pudo lanzar aquí en El Salvador. ¿Quién más para contárselo, maestro?

0: excelente la música, mi gente, de la agrupación Orquesta San Vicente, y eso es el tema La Perrita.
1: Y con el nuevo sabor de René Alonso.
0: René Alonso y el Pura Uva.
1: Pura Uva, mami.
0: Saluditos.

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0: Se me rayó el disco.
1: ¡Se rayó el disco!
0: 8:06, esa era la época de piedra. 8:06. La música de La Chanchona de Arcadio.

Se murió Don John. 8:09 minutos. Buenos días, saludos a usted que nos sintoniza ahí en el sector de Pasaquina. Hombre, ¿qué tal? ¿Cómo están? ¿Cómo amanecieron? Ya pues el colocho poquito a poco le va dando al sol, ¿verdad? Para que vaya amanacizando. Sí, hemos tenido temperaturas muy fuertes. Ayer estuvimos casi a 43 grados con una sensación de 45. O sea, cuando usted sale de casa, ya cuando son entre las 10 y las 11, siente que el sol le cala la piel. Por eso hidrátese bien, tanto hombres como mujeres. Hidrátense lo más que puedan. También pues denle de beber suficiente agua a nuestros adultos mayores, ya más que todo cuando ellos a veces ya se les dificulta levantarse y tomar agua, ¿verdad? Siente que nada cuesta llevarle a nuestros abuelos donde estén, están en camita o en su hamaca, llévele ahí el poquito de agua. Ay, hombre, 8:10, si es que a veces el abuelo hace con el nieto lo que no hizo con sus hijos. A veces al hijo no lo atendió tanto como atiende al nieto. El amor del abuelo, el amor de la abuela es muy diferente a como es el amor de padre. A veces el hijo se queda mejor con el abuelo y con la abuela que con los propios papás. ¿Por qué será? No me lo pregunten. Porque sí, yo también pues viví con mi abuela. Y es un amor. Usted no se da cuenta que tiene mamá. Usted le dice mamá a la abuela. Le dice papá al abuelo. Ahí está el amor. Al nieto le da lo mismo que a su propia madre se vaya. Le dice, me voy, ya me voy, hijo, que le vaya bien, mamá. Pero que se vaya la abuela. Ah, no. No, no, no. Es muy diferente el amor, un amor inexplicable. Si no, si digo lo contrario, dígamelo usted. Dígamelo en un mensajito, mira, Aristides, esto y esto y esto y esto y esto. Por eso dicen, el amor de los abuelos, pito. Aquí está Mario Roberto y la canela. La mera canela, con un homenaje.

0: Teníamos a la Canela.
1: Y eso es el mix de los hermanos o del señor Tito Flores. Las 8:17, buenos días, 8:17 a través de Estéreo Limeña, la que manda, 92.5 de su FM. Vamos a continuar con más de nuestra programación. Saludos para aquellos
0: que están este día de cumpleaños, que Diosito les bendiga y que pues este día sea de mucha alegría, de mucho amor para todos ustedes, ¿verdad? Ajá. Vamos con más de nuestra programación a esta hora de la mañana. Es la música de Cráter.

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0: ¡Ahí le va! ¡Revolú, revolú, revolú! ¡El matemático!
1: Las mujeres dicen negros
0: acabados. Negros acabados.
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0: Las 8:40 minutos. Muy buenos días, 8:40. Recuerden, a las 9, la Santa Misa desde la parroquia limeña.

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0: Bueno, señoras y señores, llegando al final del programa, agradeciéndole su sintonía, la invitación para el próximo domingo, si Dios nos lo permite, estar compartiendo 90 nacionales. En breve, la Santa Misa desde la Parroquia Limeña.
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En nombre del Padre, del Hijo y del Espíritu Santo. La paz del Señor esté con todos ustedes, hermanos. Celebremos la Santa Misa en este domingo, 19 del tiempo ordinario. Vamos a escuchar, queridos hermanos, ese pasaje evangélico en el que nuestro Señor Jesucristo se acerca a los apóstoles caminando sobre el agua. Y Pedro va a hacer la experiencia de caminar sobre las aguas, pero hay un momento en el que vacila y se hunde. Pues nosotros hoy le queremos decir a Jesús como Pedro: Señor, sálvame, sálvame, Señor. Vamos a orar, queridos hermanos, en esta Santa Misa con las siguientes intenciones. Oramos en acción de gracias a Dios. Y a la medalla milagrosa, por favores recibidos, ofrece Jessica e Ismael. Acción de gracias a Dios y a la Santísima Virgen María, por favores recibidos, ofrece la familia Fuentes Herrera, la familia Herrera Álvarez, Fuentes Rivas y Fuentes López. Acción de gracias a Dios y a la Santísima Virgen, por cumplir años de vida, Walter Alexander Romero, ofrece su mamá. Acción de gracias a Dios y a la Santísima Virgen por protección de la salud y bendiciones recibidas a sus hijos y nietos, ofrece a Dios Marta Durán. Acción de gracias a Dios y a la Santísima Virgen por estar cumpliendo 76 años de vida, Irma Salmerón, ofrecen a Dios sus hijos. Acción de gracias a Dios y a la Santísima Virgen por cumplir años de vida. Milagro de los Ángeles, Valle Sarabia, ofrece a Dios la familia. Petición a Dios y a la Santísima Virgen por la salud de Zaira Torres, ofrece su familia. Petición a la Santísima Trinidad para que nos envíe la lluvia, ofrece a Dios Irma Salmerón y familia. Hermanos y hermanas, a los cumpleañeros de este domingo los felicitamos con un fuerte aplauso. ¡Feliz cumpleaños! Oramos por nuestros difuntos, por el alma de Miguel Ángel Ventura, ofrece su esposa e hijos. Por el alma de Benito Vázquez, 4 años de fallecido, ofrece su esposa e hijos. Por el alma de Rosendo Ortiz y Leonarda Ramírez, 50 años de fallecido, ofrece Francisca Ortiz. Por el alma de Miguel Bonilla, 26 días de fallecido, ofrece Noemí Álvarez. Por las almas de Juan Mejía, Manuel de Jesús Bonilla, Juan Antonio Bonilla, Elizabeth Mejía, Eulalia Mejía, Ángel Reyes, ofrece a Dios Emma Bonilla. Por las almas de José Santos Cárcamos, 11 años de fallecido. Por el alma de David Torres, Cornelio Cruz Guevara, José Matilde Sarabia, Martina Cárcamo y Aquileo Benítez, ofrece a Dios Teodora Sarabia. Por el alma de Miguel Ángel Matamoros Maravilla, 40 años de fallecido, ofrece su sobrina María Matamoros. Por el alma de Pastor Benítez, que estaría cumpliendo años, ofrecen sus hijos y nietos. Por el alma de Victoriano Reyes Orto, 2 años de fallecido, ofrecen sus sobrinos y familia. Por el alma de Dionisia Hernández, 1er día de novena, ofrecen sus hijos. Por el alma de Horacio Rodríguez, 9 días de fallecido, ofrece Corina Umaña e hijos. Por el alma de Óscar Antonio Vázquez, 8 años de fallecido, ofrece su hermana Milagro Vázquez. Por el alma de Lázaro Silva, 40 días de fallecido, ofrece su esposa e hijos. Por el alma de José Alberto Flores, 1er día de novena, ofrece su hermana Inés Flores. Por el alma de Siriaca Turcios y Jorge Alberto Turcios, 8er día de novena, ofrece Rosita Turcios. Por el alma de María Humbertina Álvarez, 8er día de novena, ofrece su esposa, hijos y nieta. Por el alma de Wilfredo Orellana, en sus 9 días de fallecido, ofrece su hermano Nelson y sus hijas. Por el alma de Francisco Hernández Mestanza, en el 6er día de novena, ofrece su esposa e hijos. Por el alma de José Luis Escobar, 7er día de novena,
ofrece la familia. Por el alma de Rosa Escobar, quinto día de novena, ofrece su esposo e hijos. Por el alma de Fidelina Guevara, sexto día de novena, ofrecen sus hijos y nietos. Por el alma de Francisco Delgado, octavo día de novena, ofrece la familia. Y por el alma de José Mercedes Reyes Santos, en el sexto día de novena, ofrecen sus hijos. Por el alma de Dolores Rubio de Aguilar, cuarto día de novena, ofrecen sus hijos y nietos. Por el alma de Victorina Canales, tercer día de novena, ofrecen sus hijas Marina y Zulma. Por el alma de Héctor Concepción Ventura Díaz, tercer día de novena, ofrece su esposa e hijos. Por el alma de René Domingo Herrera Rubio, segundo día de novena, ofrecen sus hermanos. Por el alma de José Antonio Escobar, segundo día de novena, ofrece la familia Escobar. Por el alma de María Hermelinda Alcántara, tercer día de novena, ofrece la familia. Por el alma de José Rufino Fuentes Andrade, en sus 9 días de fallecido, ofrece la familia Lemus Fuentes Díaz. Hermanos y hermanas, en la presencia de Dios, pidamos perdón. Yo confieso ante Dios Todopoderoso y ante ustedes, hermanos, que he pecado mucho de pensamientos, palabras, obras y omisión, por mi gran culpa. Por eso ruego a Santa María siempre Virgen, a los ángeles y a los santos, y a ustedes, hermanos, que intercedan por mí ante Dios nuestro Señor. Dios Todopoderoso, tenga misericordia de nosotros, perdone nuestros pecados y nos lleve a la vida eterna.

0: Oremos. Dios Todopoderoso y Eterno, a quien enseñados por el Espíritu Santo, invocamos con el nombre de Padre. Intensifica en nuestros corazones el espíritu de hijos adoptivos tuyos, para que merezcamos entrar en posesión de la herencia que nos tienes prometida. Por nuestro Señor Jesucristo, tu Hijo, que contigo vive y reina en unidad del Espíritu Santo y es Dios por los siglos de los siglos.
1: El profeta Elías descubre que Dios no se manifiesta en el ruido ni en la fuerza, sino en el suave murmullo de una brisa. Aprendamos también nosotros a reconocer la presencia del Señor en el silencio y la oración. Escuchemos.

0: del primer libro de los reyes. Al llegar al monte de Dios, el Horeb, el profeta Elías entró en una cueva y permaneció ahí. El Señor le dijo: sal de la cueva y quédate en el monte para ver al Señor, porque el Señor va a pasar. Así lo hizo Elías, y al acercarse el Señor, vino primero un viento huracanado que partía las montañas y resquebrajaba las rocas, pero el Señor no estaba en el viento. Se produjo después un terremoto, pero el Señor no estaba en el terremoto. Luego vino un fuego, pero el Señor no estaba en el fuego. Después del fuego se escuchó el murmullo de una brisa suave. Al oírlo, Elías se cubrió el rostro con el manto y salió de la entrada de la cueva. Palabra de Dios.
1: El salmista expresa la confianza del pueblo en un Dios que ofrece paz, misericordia y salvación a quienes lo buscan con sinceridad. Respondamos con fe: muéstranos, Señor, tu misericordia.
2: Escucharé las palabras del Señor, palabras de paz para su pueblo santo. Está ya cerca nuestra salvación, y la gloria del Señor habitará en la tierra.
3: Muéstranos, Señor, tu misericordia.
2: La misericordia y la verdad se encontraron. La justicia y la paz se besaron. La fidelidad brotó en la tierra y la justicia vino del cielo.
3: Muéstranos, Señor, tu misericordia.
2: Cuando el Señor nos muestre su bondad, nuestra tierra producirá su fruto. La justicia le abrirá camino al Señor e irá siguiendo sus pisadas.
3: Muéstranos, Señor, tu misericordia.
1: San Pablo manifiesta el profundo dolor que siente por aquellos que aún no han reconocido a Cristo, recordándonos el valor de la fidelidad a las promesas de Dios y la importancia de orar por la salvación de todos. Atentos, escuchemos.
4: Hermanos, les hablo con toda verdad en Cristo. No miento. Mi conciencia me atestigua, con la luz del Espíritu Santo, que tengo una infinita tristeza y un dolor incesante tortura mi corazón. Hasta aceptaría verme separado de Cristo si esto fuera para bien de mis hermanos, los de mi raza y de mi sangre, los israelitas, a quienes pertenecen la adopción filial, la gloria, la alianza, la ley, el culto y las promesas. Ellos son descendientes de los patriarcas, y de su raza, según la carne, nació Cristo, el cual está por encima de todo y es Dios bendito por los siglos de los siglos. Amén. Palabra de Dios.
1: En medio de la tempestad, Jesús camina sobre las aguas y fortalece la fe de sus discípulos. También hoy nos invita a no tener miedo, a confiar en Él y a mantener nuestra mirada fija a su presencia. Con el Aleluya nos preparamos para escuchar la buena nueva de salvación.

En aquel tiempo, inmediatamente después de la multiplicación de los panes, Jesús hizo que sus discípulos subieran a la barca y se dirigieran a la otra orilla, mientras Él despedía a la gente. Después de despedirla, subió al monte a solas para orar. Llegada la noche, estaba Él solo allí. Entretanto, la barca iba ya muy lejos de la costa y las olas la sacudían, porque el viento era contrario. A la madrugada, Jesús fue hacia ellos caminando sobre el agua. Los discípulos, al verlo andar sobre el agua, se espantaron y decían: "Es un fantasma", y daban gritos de terror. Pero Jesús les dijo enseguida: "Tranquilícense y no teman, soy yo". Entonces le dijo Pedro: "Señor, si eres tú, mándame ir a ti caminando sobre el agua". Jesús le contestó: "Ven". Pedro bajó de la barca y comenzó a caminar sobre el agua hacia Jesús. Pero al sentir la fuerza del viento, le entró miedo. Comenzó a hundirse y gritó: "Sálvame, Señor". Inmediatamente Jesús le tendió la mano, lo sostuvo y le dijo: "Hombre de poca fe, ¿por qué dudaste?". En cuanto subieron a la barca, el viento se calmó. Los que estaban en la barca se postraron ante Jesús diciendo: "Verdaderamente, tú eres el Hijo de Dios". Palabra del Señor. Tengan la bondad de sentarse, hermanos y hermanas. Les saludo, hermanos y hermanas, a todos ustedes que están aquí hoy participando de esta Santa Misa del 19º domingo del tiempo ordinario. Saludamos a los que celebran la Eucaristía, a los que oran con nosotros a través de la radio o a través de Internet. Queridos hermanos y hermanas, dice el pasaje evangélico que acabamos de oír: inmediatamente después de la multiplicación de los panes. ¿Se acuerdan del domingo pasado, verdad? ¿Cuál era el evangelio del domingo pasado? El evangelio de la multiplicación de los panes. Pues dice hoy: inmediatamente, después de que ha pasado la multiplicación de los panes, inmediatamente Jesús, dice, hizo que sus discípulos subieran a la barca y se dirigieran a la otra orilla. Jesús hizo que sus discípulos subieran a la barca. ¿Dónde están todos los discípulos? En la barca. ¿Para dónde los manda? ¿Para dónde los manda? A la otra orilla. Les dice Jesús: a la otra orilla. Vamos a cruzar el mar. Crucemos a la otra. Y ustedes se van, les dice Jesús.
Los manda y él se va a la montaña, él solito, a orar. Y ya era de noche. O sea, cuando Jesús manda a los discípulos, ya es de noche. Entonces, ese es como el contexto del Evangelio en el que hoy nos encontramos. Los discípulos este domingo están en la barca, en medio del mar. Así tenemos que sentirnos este domingo, hermanos. En la barca, en medio del mar. Repítalo conmigo. ¿Dónde estamos? En la barca, en medio del mar. Pero no solo eso, hermanos. Ya solo eso ya es bastante. Estamos en el mar. En la barca y en el mar. Pero no solo eso. ¿Cómo está la situación? ¿Cómo está la situación? Resulta, dice San Mateo, resulta que mientras iban de camino en la barca iba ya muy lejos de la costa y las olas la sacudían. Escuche bien cómo está la barquita. Las olas la sacuden. Y dice el evangelista, y el viento era contrario. ¿Cómo está la barquita? Sacudida por las olas y con viento en contra. Imagínense cómo están. Sacudidos por las olas y con viento en contra. Bueno, estamos en la barca, estamos en el mar. Estamos en la barca, estamos en el mar. Sacudidos por las olas.

Usted nunca ha vivido algo así, ¿verdad? ¿Ah? Yo creo ninguno de los que están aquí, ¿o sí? Miren, eso es terrible, hermanos. Yo les quiero contar una anécdota. Un día, un sacerdote que tiene familia en una de las islas de la Unión, en una de las islas, vive una de sus hermanas, casada, ella labora ahí, en esa isla, y me dice el padre: Noé, te invito a donde mi hermana, vamos a ir a comer pescado allá a la isla, y el pescado que nos vamos a comer lo vamos a pescar nosotros, me dijo. Ah, bueno, pues vamos. Y llegamos como a las 2 de la tarde y salimos, hermanos. El esposo de la hermana del padre se subió a la lanchita y salimos a pescar. Yo nunca había andado pescando. Y bueno, yo estaba emocionado que iba a sacar peces, que íbamos a agarrar peces. Y bueno, y tiraba el primer trasmayo, ¿no? Y empezamos, el Señor empieza a jalarlo y empiezo yo también con ganas. Allí me di cuenta que mis manos no eran para eso, hermanos. Eso, se necesitan unas manos para ese trabajo. Yo me di cuenta que cuando quise agarrar el pescadito me dio miedo porque sentía que ya me iba a herir. Miren, eso es. Entonces, agarramos unos pescaditos y unos camaroncitos. Y dijo el padre: bueno, después de 3 intentos, hermanos, ya salimos a la orilla, a que la hermana del padre y nosotros pues íbamos a... Lo que les quiero decir es que comimos, nos descansamos. Cuando eran como las 7:30 de la noche, 7:30 de la noche, se vino la tormenta. Y dijo el padre: vámonos, vámonos, Noé. Bueno, vámonos. Y empezamos la cruzada. Hermanos, cuando íbamos en la cruzada, la esposa, la hermana del padre, iba adelante. Yo iba en medio, sentadito, quietecito, en silencio. Estaba el viento, miren, la barquita, la lanchita, cuando le pegaban las olas, a mí me parecía que se iba a abrir aquello. Esto se va a abrir, decía, porque es que era fuerte. Y hay un momento, ellos viven ahí en la isla. Y hay un momento en el que la esposa, la hermana del padre, le dice al marido, fulano, le dice: si así va a estar esto hasta allá, le dice, si vos crees, le dice, que esto se va a poner peor más allá, regresame a la orilla, le dice. Bájame. No, hermanos. Y yo dije, yo aquí en medio, yo ni nadar sé, aquí sí que llené el calabazo ahora. Hoy sí tocó. No, uno se siente nada, uno se siente nada. Imagínese, de la noche, con el agua. Y uno no, dice, aquí sí que llené el calabazo ahora. Uno se siente nada. Y entonces el esposo para la lanchita, un momentito de silencio, y le dice a la esposa: así va a estar, le dice, hasta que lleguemos allá, le dice. Otro silencio y seguimos. No me arregló mucho la situación a mí, pero por lo menos dije yo, vamos a llegar al otro lado sin que esto dé vuelta aquí. Hermanos, uno se siente nada. Imagínese usted bien metido allá y uno se siente que ahí no hay nada. Te vas a sumergir y aquí y sentís miedo. ¿Y quién no, verdad? ¿Y quién no? De noche, con viento en contra, con agua entrando a la barquita, todo agitado. ¿Y quién no? Y hay un momento, hermanos, en el que la fe se tambalea. Quiero preguntarle a usted que ha venido a la Santa Misa, ¿y usted cómo se siente ahora, hermanos? ¿Usted se siente fuerte en la fe o se siente frágil y débil en su fe, hermanos? ¿Hay alguna tormenta que lo esté haciendo tambalear a usted? ¿Quién está siendo zarandeado aquí ahorita? Hermanos, cuando está ocurriendo la zarandeada,

0: Y el viento y las olas zarandeaban la barquita. Mire, en el momento de la zarandeada, es que uno puede llegar a vacilar y decir uno, ¿está Dios aquí o no está? ¿Está Dios conmigo o no está? Porque está todo oscuro, Padre. Está oscuro. Siento que Dios no está. Y Dios hace silencio. ¿Ha oído hablar usted de eso, verdad? El silencio de Dios. Y Dios que calla. En la noche, cuando vos decías escuchar esa voz que da la seguridad, y Dios está calladito y no dice nada. Qué duro es eso. Cuando le estás diciendo a Dios, ¿y dónde estás? Estoy a oscuras. ¿Y dónde estás? No te siento. Me lo han dicho la gente. Padre, es que no siento a Dios conmigo. No siento a Dios en mi vida. Pero les hago una pregunta. ¿Esa zarandeada es importante o no es importante, hermanos? ¿Es importante esa zarandeada o no es importante? Ay, hermana, agárrese. Agárrese porque vamos a ver esta barca de qué está hecha. Dígame una cosa. ¿Acaso no hay tormentas que han hundido barcos, hermanos? ¿Acaso no hay tormentas que han hundido las lanchitas? ¿Sí? Pues vamos a ver de qué estás hecho, dice Dios. A ver si aguantás. Yo cuando escuchaba la lanchita allá en la Unión, que le pegaban las... yo decía, esto se va a abrir, esto se va a abrir. Esto se va a abrir. ¿Esto no va a aguantar? Bueno, vamos a probar. A ver si te aguanta esa lanchita que vos tenés. A ver si resiste, hermano. O se hunde. A ver si aguanta. Pues hoy tenemos que pedirle a Dios que nos aumente la fe, ¿verdad? Porque somos frágiles. Y da miedo. Y de repente, dice el Evangelio, aparece Jesús, hermanos. ¿Cómo aparece Jesús? Esa es la imagen de este domingo. Y los discípulos, mientras están llenos de miedo y de terror, de repente miran venir a Jesús. ¿Cómo viene Jesús? Tranquilo. Jesús viene tranquilo. Caminando sobre la... Ellos están gritando. Ellos están llenos de miedo. Y Jesús viene tranquilo. Caminando sobre el agua. Y les dice una frase a los apóstoles. Es la frase que vamos a llevar este domingo de aquí. Si no lleva nada, por lo menos llévese la frase que les dijo Jesús. ¿Cómo les dijo Jesús, hermanos? Guardémosla en el corazón. En medio de la tormenta y de la oscuridad, ¿qué dijo Jesús? Tranquilícense. No teman. Soy yo. ¿Sí se te quedó? ¿Cómo dijo Jesús? Tranquilícense. No teman. Soy yo. Tres palabras. Tranquilízate. Tranquilízate. No tengas miedo. Aquí estoy yo. Aquí estoy yo. ¿Por qué temes? Aquí estoy yo. Qué seguridad da eso, ¿verdad? Qué seguridad, qué valor. Aquí estoy yo contigo. Hombre de poca fe. ¿Por qué dudaste? Que Dios nos sostenga, hermanos. En la tormenta, en la dificultad, que Dios nos agarre. Y nos diga, cálmate, tranquilo, aquí estoy yo, contigo. Vamos a profesar hoy nuestra fe. Pongámonos de pie, hermanos. Digamos todos, creo en un solo Dios. Padre Todopoderoso, Creador del cielo y de la tierra, de todo lo visible y lo invisible, creo en un solo Señor Jesucristo, Hijo único de Dios, nacido del Padre antes de todos los siglos, Dios de Dios, luz de luz, Dios verdadero de Dios verdadero, engendrado, no creado, de la misma naturaleza del Padre, por quien todo fue hecho, que por nosotros los hombres y por nuestra salvación bajó del cielo, y por obra del Espíritu Santo se encarnó de María, la Virgen, y se hizo hombre, y por nuestra causa fue crucificado en tiempo de Poncio Pilato, padeció y fue sepultado, y resucitó al tercer día según las Escrituras, y subió al cielo, y está sentado a la derecha del Padre, y de nuevo vendrá con gloria para juzgar a vivos y muertos, y su reino no tendrá fin. Creo en el Espíritu Santo, Señor y dador de vida, que procede del Padre y del Hijo, que con el Padre y el Hijo recibe una misma adoración y gloria, y que habló por los profetas. Creo en la Iglesia, que es una, santa, católica y apostólica. Confieso que hay un solo bautismo para el perdón de los pecados. Espero la resurrección de los muertos y la vida del mundo futuro. Amén. Dirijamos a Dios nuestra súplica. A cada una de ellas vamos a responder: te rogamos, Señor, óyenos.
1: Por el Papa, los obispos, los sacerdotes y demás ministros, para que siguiendo el ejemplo de Jesús, no eviten el compromiso de acompañar y cuidar a su pueblo, aun cuando la barca de la Iglesia sea sacudida por las olas y el viento contrario, oremos. Por los gobernantes y dirigentes del mundo, para que, iluminados por la sabiduría de Dios, protejan las libertades de los ciudadanos y gobiernen con rectitud y justicia al servicio del bien común, oremos.
0: Te rogamos, Señor, óyenos.
1: Por los hombres y mujeres que se han alejado de la fe, para que, por el testimonio de los cristianos, puedan reencontrarse con Cristo y volver a confiar en Él, oremos.
0: Te rogamos, Señor, óyenos.
1: Por nosotros, para que sin temores ni dudas sigamos el camino de Jesús y escuchando su voz que nos dice: tranquilícense y no teman, soy yo, crezcamos cada día en la fe, oremos.
0: Te rogamos, Señor, óyenos. Acoge, Padre, las oraciones que te hemos hecho. Todo te lo pedimos a ti que vives y reina por los siglos de los siglos.
2: Amén.
0: Hermanos, siéntense y cantemos.

0: Oren, hermanos, para que este sacrificio mío y de ustedes sea agradable a Dios Padre Todopoderoso. Oremos. Recibe benignamente, Señor, los dones de tu Iglesia, y al concederle en tu misericordia que te los pueda ofrecer, haces al mismo tiempo que se conviertan para nosotros en sacramentos de nuestra salvación. El que vive y reina por los siglos de los siglos. El Señor esté con ustedes.
1: Y con su espíritu.
0: Levantemos el corazón.
1: Lo tenemos levantado, Señor.
0: Demos gracias al Señor nuestro Dios.
1: Es justo y necesario.
0: En verdad, es justo y necesario. Es nuestro deber y salvación darte gracias siempre y en todo lugar, Señor Padre Santo, Dios Todopoderoso y Eterno, por Cristo Señor nuestro, cuya muerte celebramos unidos en caridad, cuya resurrección proclamamos con viva fe, y cuyo advenimiento glorioso aguardamos con firmísima esperanza. Por eso, con todos los ángeles y los santos, proclamamos tu gloria diciendo...

Santo, eres en verdad, Señor, fuente de toda santidad. Por eso te pedimos que santifiques estos dones con la efusión de tu Espíritu, de manera que se conviertan para nosotros en el cuerpo y la sangre de Jesucristo nuestro Señor, el cual, cuando iba a ser entregado a su pasión, voluntariamente aceptada, tomó pan, dándote gracias, lo partió y lo dio a sus discípulos diciendo: tomen y coman todos de él, porque esto es mi cuerpo, que será entregado por ustedes.

Del mismo modo, acabada la cena, tomó el cáliz y dándote gracias de nuevo, lo pasó a sus discípulos diciendo: tomen y beban todos de él, porque este es el cáliz de mi sangre, sangre de la alianza nueva y eterna, que será derramada por ustedes y por muchos para el perdón de los pecados. Hagan esto en conmemoración mía.

Este es el sacramento de nuestra fe. Al celebrar nuestra fe, Hijo, te ofrecemos el pan de vida y el cáliz de salvación, y te damos gracia porque nos hace dignos de servirte en tu presencia. Te pedimos humildemente que el Espíritu Santo congregue en la unidad a cuantos participamos del cuerpo y sangre de Cristo. Acuérdate, Señor, de tu Iglesia extendida por toda la tierra, con nuestro Papa León, nuestro Obispo Fabio y todos los pastores que cuidan de tu pueblo, llévala a su perfección por la caridad. Acuérdate también de nuestros hermanos que se durmieron en la esperanza de la resurrección. Recuerda, Señor, a tus hijos Miguel Ángel Ventura, Benito Vázquez, Rosendo Ortiz, Leonardo Ramírez, Miguel Bonilla, Juan Mejía, Manuel de Jesús Bonilla, Juan Antonio Bonilla, Elizabeth Mejía, Eulalia Mejía, Ángel Reyes, José Santos Cárcamos, Cornelio Cruz Guevara, José Matilde Sarabia, Martina Cárcamo, Aquileo Benítez, Miguel Ángel Matamoros Maravilla, Pastor Benítez, Victoriano Reyes Orto, Dionisia Hernández, Horacio Rodríguez, Óscar Antonio Vázquez, Lázaro Silva, José Alberto Flores, Siriaca Turcios, Jorge Alberto Turcios, María Humbertina Álvarez, Wilfredo Orellana, Francisco Hernández Mestanza, José Luis Escobar, Rosa Escobar, Fidelina Guevara, Francisco Delgado, José Mercedes Reyes Santos, Dolores Rubio de Aguilar, Victorina Canales, Héctor Concepción Ventura Díaz, René Domingo Herrera Rubio, José Antonio Escobar, María Hermelinda Alcántara y José Rufino Fuentes Andrade. Y de todos los que han muerto, en tu misericordia, admíteles a contemplar la luz de tu rostro. Ten misericordia de todos nosotros. Y así con María, la Virgen Madre de Dios, Reina de la Paz, su esposo San José, los apóstoles, los mártires, San Óscar Arnulfo Romero, Santa Rosa de Lima, nuestra patrona, y cuántos vivieron en tu amistad a través de los tiempos, merezcamos, por tu Hijo Jesucristo, compartir la vida eterna y cantar tus alabanzas. Porque

0: líbranos de todos los males, Señor, y concédenos la paz en nuestros días, para que, ayudados por tu misericordia, vivamos siempre libres de pecado y protegidos de toda perturbación, mientras esperamos la gloriosa venida de nuestro Salvador Jesucristo. Señor Jesucristo, que dijiste a tus apóstoles: la paz les dejo, mi paz les doy. No tengas en cuenta nuestros pecados, sino la fe de tu iglesia. Y conforme a tu palabra, concédenos la paz y la unidad. Tú que vives y reinas por los siglos de los siglos.
1: Amén.
0: La paz del Señor esté siempre con ustedes, hermanos.
1: Y con su espíritu.
0: Como hijos de Dios, démonos el saludo de paz.

Este es el Cordero de Dios que quita el pecado del mundo. Dichosos los invitados al banquete del Señor. El cuerpo y la sangre de Cristo me guarde para la vida eterna.

Comunión espiritual. Creo, Jesús mío, que estás real y verdaderamente en el cielo y en el santísimo sacramento del altar. Os amo sobre todas las cosas y deseo vivamente recibirte dentro de mi alma. Pero no pudiendo hacerlo ahora sacramentalmente, venir al menos espiritualmente a mi corazón. Y como si ya os hubiese recibido, os abrazo y me uno del todo a ti. Señor, no permitas que jamás me aparte de ti. Amén.

0: El pan que yo les daré es mi carne para la vida del mundo, dice el Señor. Oremos. La comunión de tus sacramentos que hemos recibido, Señor, nos salven y nos confirmen en la luz de tu verdad. El que vive y reina por los siglos de los siglos. Hermanos, siéntense un momento, por favor. Y doy lectura a los avisos parroquiales. El día de mañana, la Santa Misa, aquí en la sede a las 6:30 de la mañana. Visita de Santa Rosa de Lima a la zona San Juan María Vianney. La Santa Misa será en la comunidad de Albornoz Candelaria a las 4 de la tarde. El próximo martes, Santa Misa en la sede a las 6:30 de la mañana, reunión con el equipo vicarial de pastoral familiar aquí en Santa Rosa a la 1 de la tarde. El equipo de pastoral familiar de aquí de la parroquia, nos vemos el martes a la 1. Van a venir también los representantes de la pastoral familiar de las distintas parroquias de la vicaría. Y la visita de nuestra patrona a la zona Santa Lucía. La Santa Misa será en la comunidad de Quebrada Honda, San Sebastián, a las 4 de la tarde. El día miércoles, la Santa Misa en la sede a las 6:30 de la mañana. La Santa Misa en la comunidad de Los Ranchos a las 2 de la tarde. Y visita de nuestra patrona a la zona San Óscar Arnulfo Romero. La Santa Misa será en la comunidad San Antonio de Padua, La Chorrera, a las 4 de la tarde. Y el día jueves, la Santa Misa aquí a las 6:30 de la mañana, la visita de nuestra patrona al sector del Sagrado Corazón de Jesús. Celebraremos la Eucaristía a las 4 de la tarde y aquí la Hora Santa a las 6 de la tarde. El día viernes, la Santa Misa aquí en la sede a las 6:30 de la mañana, la visita de Santa Rosa de Lima al sector del Inmaculado Corazón de María. La celebraremos la Eucaristía a las 5 de la tarde. Y aquí en la sede, reunión con la Hermandad de Jesús Nazareno y Damas de la Dolorosa a las 5 de la tarde. Hay muchas cosas que preparar para la fiesta, así que no falten los nazarenos y las dolorosas a esta reunión. Y el sábado 15, la Santa Misa en la sede a las 6:30 de la mañana, Misa de Acción de Gracias por 15 años aquí en la sede a las 2 de la tarde el sábado, y la visita de Santa Rosa de Lima. Hermanos y hermanas, aquí le pusimos visita, ¿verdad? Pero es que vamos a recibir la zona central, vamos a recibir la zona 10 a Santa Rosa de Lima, ¿verdad? Así que la vamos a recibir en la gasolinera Puma del barrio Las Delicias a las 4 de la tarde. De ahí salimos en procesión para este templo. Y el próximo domingo, la Santa Misa a las 6 de la mañana, la Santa Misa a las 9 de la mañana, Santa Misa en el Inmaculado Corazón de María a las 11 de la mañana y la Santa Misa aquí a las 5 de la tarde. La liturgia del próximo domingo a las 9 de la mañana le corresponde al sector del Sagrado Corazón de Jesús. Anime el hermano Óscar Genaro. Y la pastoral juvenil invita a una excursión a San Salvador el próximo domingo 16 de agosto, saliendo de aquí del atrio parroquial a las 4 de la mañana. El valor del pasaje es de $20. Los lugares a visitar son la iglesia de Nuestra Señora de Fátima, donde se vivirá la Santa Misa dominical para los que vayan. Y además van a visitar el Jardín Botánico La Laguna, Multiplaza y el Centro Histórico. Los que estén interesados en participar de esta excursión que organizan los jóvenes, los líderes juveniles, pueden anotarse en la oficina parroquial o con los mismos líderes, ¿verdad? Para participar. Allá en el atrio, hermanos, la comunidad de San Martín de Porres, el Limón, tiene a la venta bistec encebollado. a $4 el plato. Hermanos, pueden ustedes pasar allí por el atrio buscando este encebollado, ¿verdad? A $4. Hace falta siempre que haya algo por allá, ¿verdad? Para pasar por ahí. Quiero decirles, hermanos, que pues miren, el 30 de agosto, hoy es domingo. 30 de agosto es domingo. Y bueno, hemos invitado a Monseñor que venga a presidirnos la Eucaristía, pero pues es domingo. Entonces Monseñor me ha dicho que vendrá el sábado a las 5 de la tarde, ¿verdad? El sábado esperamos al obispo, nos ha dicho que va a venir, ¿verdad? Lo esperamos. Sábado a las 5 de la tarde estará aquí nuestro obispo. Y el domingo, pues hermanos, es domingo, así que habrá misa de 6 de la mañana y de 10 de la mañana. Santa misa a las 6 de la mañana y Santa misa a las 10 de la misa, ¿verdad? La Santa misa patronal es a las 10 de la mañana. Y luego, pues por la tarde, la Santa misa a las 5 de la tarde y salimos a la procesión. Así que en el día del Señor celebraremos la fiesta de nuestra patrona, 30 de agosto, domingo. Saben ustedes que nuestra patrona no murió ese día, ¿verdad? Ella nace en el año 1586, abril de 1586, o sea que en este siglo vamos a celebrar los 500 años del nacimiento de Santa Rosa de Lima, y muere en las vísperas de San Bartolomé, o sea que ella muere el 23 en la noche, 23 tarde noche, 23 de agosto, vísperas de un apóstol, hermanos, San Bartolomé, 23 de agosto del año 1617, o sea que nuestra patrona solo vivió 31 años, ¿verdad? 31 años en Lima, y luego pues el Señor a raíz de una enfermedad la llamó a su presencia, a nuestra patrona, los 31, la primera santa de nuestra tierra. Así que, ¿cómo no celebrarla con honores, verdad? Decimos la primera flor de santidad de esta tierra. En los tiempos en los que vivió Santa Rosa, hermano, el obispo que la confirmó, un santo, Santo Toribio de Mogrovejo, y además de ella, de eso, contemporánea de San Martín de Porres y de San Juan Macías, cuatro santos en el mismo tiempo, ¿verdad? Así que vamos a celebrar con todo a esta terciaria dominica. Preparemos el corazón para que vivamos bien nuestras fiestas patronales. Hermanos y hermanas, puestos de pie, pidámosle al Señor su bendición. Agradecemos a la zona San Óscar Arnulfo Romero, la comunidad de Limón, la comunidad de La Chorrera, Pasaquinita, y a Henry, que aunque no es de la zona, pues canta con la zona, ¿verdad? Agradecemos a los lectores, a los monaguillos de nuestra parroquia. Ayer estuve reunido con ellos aquí celebrando la fiesta de ellos en misa con los monaguillos, y algunos más que dentro de poquito se van a agregar al ministerio de acólitos de la parroquia. El Señor esté con ustedes.
1: Y con su espíritu.
0: Y la bendición de Dios Todopoderoso, Padre, Hijo y Espíritu Santo, descienda sobre ustedes y les acompañe siempre. Dulce Madre, no te alejes, tu vista de mí no aparte. Ven conmigo a todas partes y solo nunca me dejes. Ya que me quieres tanto como verdadera Madre, haz que me bendiga el Padre, el Hijo y el Espíritu Santo. Amén. San Miguel Arcángel, defiéndenos en la lucha. Sé nuestro amparo contra la perversidad y las acechanzas del demonio. Que Dios manifieste sobre él su poder es nuestra humilde súplica. Y tú, oh príncipe de la milicia celestial, con la fuerza que Dios te ha conferido, arroja al infierno a Satanás y a los demás espíritus malignos que vagan por el mundo para la perdición de las almas. Así sea, en el nombre del Señor. Pueden ir en paz.
1: Demos gracias a Dios.
0: Feliz domingo a todos, hermanos.

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0: Muy bien, ya faltan 11 minutos para las 11. 11 para las 11.
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0: Me huele a dinero, Wisin.
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7: Bueno, llegamos a las 11 con 3 minutos. 11 de la mañana, 3 minutos en el fin de semana. Llegamos a domingo. Domingo 9 de agosto. Saludos, amigos de Anamoros. Están en plena celebración de sus fiestas. Comenzaron ayer y culminan el próximo 16.

0: Ya se están dando las primeras goleadas en el fútbol femenino. El FAS le metió 11 al equipo de Atlético Balboa. Esperemos cuando la metan unos 14.
1: Ya pasaron 3 semanas.
0: 11, 7 minutos. Después de que él las pegaba, se las van a pegar a él. Así es que es la ley del talión.
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Las 11:34, ya quedan 26 minutos para las 12, la hora del almuerzo. 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Y si es un poquito más fuera de Santa Rosa, a través de delivery. Las 11:35 ya.

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4: Las 11:52 minutos, faltan 8 minutos ya para las 12. 8 minutos para las 12 en este domingo. Buen provecho a los que almuerzan y a aquella ama de casa que todavía está dándole el último toquecito para que quede delicioso ese almuerzo, acompañándoles a ritmo de...

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Padre nuestro que estás en los cielos, santificado sea tu nombre, venga tu reino, hágase tu voluntad como en el cielo, así también en la tierra. El pan nuestro de cada día, dánoslo hoy, y perdónanos nuestras deudas, como también nosotros perdonamos a nuestros deudores. Y no nos metas en tentación, mas líbranos del mal, porque tuyo es el reino, y el poder, y la gloria, por todos los siglos de los siglos.

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2: Padre nuestro que estás en los cielos, santificado sea tu nombre, venga tu hágase tu voluntad como en el cielo, así también en la tierra. El pan nuestro de cada día, dánoslo hoy. Y perdónanos nuestras deudas, como también nosotros perdonamos a nuestros deudores. Y no nos metas en tentación, mas líbranos del mal. Porque tuyo es el reino, y el poder, y la gloria, por todos los siglos de los siglos. Amén.

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1: Bueno, atentos a la hora, estamos a las 5 de la tarde, 12 minutos, 5:12.
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1: Bueno, gracias por estar en sintonía con la que manda a esa hora de la tarde, señoras y señores. Bueno, se preguntarán, David Madrid, ¿por qué no estuvo el día viernes por acá? Pues bueno, estuvo, bueno, unas cuestiones ahí, ¿verdad? Por motivo de fuerza mayor, pues no los hicimos presente el día viernes por acá, pero aquí ya estamos nuevamente, ¿verdad?, con ustedes compartiendo, ¿verdad?, en cabina, pues gracias también a nuestro compañero Nilson, que estuvo anteriormente, si no me equivoco, por acá, ¿verdad? Así que, porque es el que me entrega turno a mí, así que gracias a mi compañero. Y así sucesivamente, ¿verdad? Gracias también a usted por estar compartiendo en este bello domingo. Domingo 9, ¿verdad? De agosto. Ya están las fiestas allá en Anamorós. Así que bonitos los ambientes, ¿verdad?, que se han estado viviendo, pues, en Anamorós City. Así que gracias a la raza y gracias a todos ustedes, ¿verdad?, por mantenerse siempre en sintonía con la que manda esta hora. Hey, ya sabes, línea totalmente habilitada, 7878-2677. Búscalo, ahí estamos.

Ok, 5 de la tarde, 5 con 18 minutos, 5 con 18 en la que mandan. En la tarde del domingo 9 de agosto 2026. Buenale.

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Bueno, estamos a las 5:24 minutos, 5 de la tarde, 24 minutos. Hey, saludamos a Marisol, ahí está Marisol con toda esa hora. Bien, bien, ahí estamos. A la gente de Anamoró, saludos. Tulima Anamoró también. Nueva Esparta. Nueva Esparta, saludos. Gracias, bienvenidos y bienvenidas todos a otra programación más del fin de semana. Esperando que todos ustedes la vayan a pasar de lo mejor. Esperando también me acompañe, ¿verdad? Vamos con todo. Seguimos con saludos, peticiones y buen ambiente, ¿verdad? Este fin de semana. Así que espero que tú no te vayas a quedar ahí por un lado. Siempre compartas con nosotros, ¿verdad? 7878-2677, actívalo, búscalo. Y compartí con nosotros en esta tarde noche del domingo. Vas de salida, vas de cacería. Te deseamos lo mejor de lo mejor ahí, ¿verdad? Siempre compartiendo buenos momentos. 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Así que saludos, bendiciones a la gente de Anamorós, está en ambiente. Saludamos a nuestra gente hermosa de Anamorós, tierra de los maizales. Excelente.

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Bueno, ya el día de hoy, por eso, bueno, en la tarde, ¿verdad? Eso de las 4 en adelante, pues ya se estuvo la gran tarde infantil y show de payasos ahí, ¿verdad? En las instalaciones del Parque Central de Anamoros. Bastante bonito el ambiente que estuvieron viviendo los niños ahí y todas las personas que se hicieron presentes, ¿verdad? También se realizó lo que era una rifa de una bicicleta para los niños ahí, una rifa de bicicleta. Y ya pues el ganador tuvo que haber sido alguien por ahí, un chico, ¿verdad? Una chica. Eso queda pendiente. Bueno, a las 9 de la noche, la primera fiesta bailable con la disco móvil imponente Sky Show de Roboc y mucho más ahí, ¿verdad? En la calle principal del barrio El Centro. Ahí te invita Ernesto Escobar, evento pues privado, dice, ok. Entrada totalmente gratis. El evento es privado, pero dice que la entrada es totalmente gratis, así que patrocinada ahí por don Ernesto Escobar. ¡Ay, qué bueno, Ernesto!

Bueno, así es la cuestión. Ese es el ambiente. Para mañana 10. Siempre la programación de las fiestas patronales de Ana Morós. Dice a las 9 p.m. fiesta bailable con René y su chanchona y disco móvil Infinity. Esto será en la calle principal de Barrio Infinity. Esto será en la calle principal de Barrio Calvario.

Hey, ¿qué onda? Entonces nos vamos con la siguiente, mis chicos. Ok, 5:34 minutos, 5 de la tarde, 34 minutos. Bienvenidos, bienvenidas. Hoy es domingo, noche de party, noche de ambiente en la que manda, así que a no dormir.

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Ya te imaginas ahí con el veneno. Veneno de serpiente. Ey, bueno, buena onda. 5:53, 5:00 p.m, 53 minutos. 2641-2677, búscalo.

0: Bueno, buena pausa, pausa comercial, mi raza. En un momentito retornamos con más de la programación esta tarde del domingo 9 de agosto. ¡Qué bárbaro! Adelantando el tiempo. Vamos. Bien, vamos a la pausa. Luego venimos con más música para ti.
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